0: Mal.
1: Increíble.
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pasa, primo? ¿Qué pasa, primo? ¿Qué pasa, primo? ¡Tony! Muy bien, gracias. ¿Y usted?

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